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1: Son llegadas muy ajustadas, hasta sacan las milésimas que normalmente no aparecen, pero en caso de fotofinish, pues sí que se recurre a las milésimas para separar un puesto de otro. Entonces imagínate, simplemente por milésimas, que un segundo tiene 1000 milésimas, pues imagínate que por una milésima o por 2 milésimas, pues pasas de segundo a tercero o de primero a segundo o así, ¿no? Entonces la verdad que es algo a veces un poco cruel porque la diferencia es mínima, de centímetros a lo mejor o milímetros incluso. Però bueno, és així, al final hay que separar el puesto de otro y esto funciona así.
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1: A ver, yo por ejemplo cuando fui segundo a mí no me dio la sensación de que había perdido el primero. Pero bueno, sí que verdad que comentaban, por ejemplo, pues la frustración esa de que a lo mejor tú quieres ganar, ¿no? Y entonces el segundo a veces te hace infeliz y sin embargo comentaban que el bronce, por ejemplo, el tercero era más feliz que el segundo porque digamos que había alcanzado la medalla y no se había quedado fuera de, digamos, del podio y era más feliz que incluso el segundo como que tenía esta sensación de que había perdido el oro.
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2: Cuando ves un kilómetro a meta, que te ponen un cartelito ya entrando ahí, ya en filas hacia la Plaza del Sphinx, y cuando ves el cartel de un kilómetro, yo creo que ahí a todo el mundo se nos pasan todos los males por un momento y somos capaces de apretar lo que parece impensable durante el último kilómetro. Y es cierto que entras en meta y la gente te lleva, porque al final yo creo que sin el público de meta, sin la gente que nos ayuda en los avituallamientos, sin la gente que está en los avituallamientos animando por el recorrido, animando durante la noche y demás, seríamos incapaces de llegar a meta. Sería una cosa, si tuviésemos que hacer lo que hicimos ayer solos, todos, del primero al último, yo creo que si la tasa de abandono en esta carrera es altísima, creo que es 50%, pues sin la gente sería todavía muchísimo más. Se rasparía el 100% casi seguro.
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0: Un abrazo a todos y muchísima precaución, aparte de un apoyo incondicional a los medios de extinción que están peleando en todo el territorio.
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2: Buenos días, encantada de saludarles.
1: La intervención permite ampliar el recorrido de visita ahora organizado con un criterio cronológico. ¿Qué es lo que podrá descubrir el gran público?
2: Pues bueno, principalmente el espacio nuevo que se abre al público por primera vez es la zona conocida como el Palacio de la Reina, que son una serie de salas que se encuentran en la zona de Poniente del complejo y que hasta hace unos años pertenecían, digamos, como al Ministerio de Defensa. Esas estancias se han recuperado y lo que hemos hecho es musealizarlas.
1: Uh-huh. En estos momentos, ¿cuál es el estado de conservación del conjunto arquitectónico? Recordemos que el rey celebra en la Almudaina las audiencias oficiales.
2: Sí, pues hombre, realmente yo podría decir o creo que el complejo del Palacio Real de la Almudaina, que son en realidad varias edificaciones juntas, son la auténtica joya de este lugar. Y luego, ya en las antiguas zonas conocidas como del Palacio del Rey, lo que hemos hecho es una nueva museografía mucho más contemporánea, con un recorrido efectivamente cronológico que permite al visitante realizar un recorrido por la historia de este palacio, que es la misma historia de la ciudad de Mallorca. Romanos, musulmanes, el Reino de Mallorca y luego su vuelta al Reino de Aragón.
1: ¿Tienen una previsión del número de personas, de la gente que podrá visitar el Palacio de la Almudaina estos días que estará abierto al público a partir de ahora?
2: Efectivamente. Bueno, mañana, solo de mañana, y luego el día 30 y 31 va a estar abierto en jornada, digamos, de puertas abiertas para que los mallorquines y las mallorquinas puedan acercarse a disfrutar de esta joya. Uh-huh. Pero vamos, la previsión, los números, por lo menos los que teníamos hasta que se cerró en enero de 2026, era que es uno de los reales sitios de patrimonio nacional que cada año aumenta considerablemente su número de visitantes. Uh-huh. No sabemos todavía una cifra estimada.
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1: Sí, un matiz, porque hace un momento te has referido a las cargas policiales contra manifestantes, pero creo que es importante decir que también hubo cargas policiales contra un fotoperiodista que además ha recibido 6 puntos de sutura. Bueno, una cosa que
0: fet,
1: és importante, ¿no?
0: Porque registra en el moment, el tenim just aquí a pantalla,
1: sí,
0: el moment
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0: en
1: el chico que sale a la pantalla, ¿no?
0: Surt agredit, exactament.
1: Exacto, lo digo porque hay gente que tiende a culpar directamente a los manifestantes, ¿no? Sobre todo por la imagen de los manifestantes que están frente a la cámara, ¿no? En el momento de que se producen las cargas. Yo misma ayer estaba moderando comentarios un rato en el Última Hora y era brutal, ¿no? Lo que veías y lo que veías, lo que leías, quiero decir. Lo digo porque más allá de los prejuicios que puedan tener una u otra parte, lo que está claro es que un fotoperiodista que está haciendo su trabajo, está haciendo su trabajo, no está yendo allí a reventar nada, ¿no? Ni de una parte ni de la otra. Y esto se tiene que aclarar, pero yo creo que lo más importante aquí, más allá de lo que digan los informes policiales, que ya sabemos que normalmente tienen poco recorrido sobre estas cuestiones, es que siga trayendo cola el motivo de la protesta, ¿no? Que es una de las más masivas que ha habido en la historia reciente, diría que la que más, ¿no? 25.000 personas según la Policía Nacional, la misma que cargó, y 75.000 según la organización, ¿no? Y creo que también una cuestión que me indica que esto va a traer cola, ¿no? Son las reacciones que ha habido a esto, tanto a la manifestación como a las cargas policiales, ¿no? Porque aquí nadie ha guardado silencio, incluso los propios hoteleros, las agencias de viajes, todos han pedido repensar el modelo, ¿no? Lo que pasa es que en vez de apuntar a que lo haga el otro, ¿no? Cada uno debería hacer un poco de autoconciencia y ver qué puede hacer uno mismo por repensar ese modelo, empezando por nosotros, ¿eh? Cuando la gente se vaya de alquiler turístico, que se lo piense dos veces, porque a lo mejor su hijo luego no encontrará casa.
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2: Sí, totalmente. Habría que ver un poco la investigación. Evidentemente, si se demuestra que estas cargas han sido desproporcionadas, que no eran congruentes y que no tenían una legalidad, pues vamos a decirlo detrás, ¿no?, de la propia carga, evidentemente los agentes que se identifiquen como autores de las lesiones se pueden enfrentar a no solo a sanciones internas, sino a cargos penales, ¿no? Y además ya lo vimos también en las manifestaciones del 1 de octubre en Cataluña. Yo mismo he defendido a policías en ese tipo de situaciones. Lo que pasa es que aquí, vuelvo a decir lo mismo que dije ayer en esta misma casa, hay que poner encima de la mesa que no estamos ante unos manifestantes pacíficos que no hicieron nada y que pasaban por allí y que de repente la policía de manera desproporcionada cargó. O sea, es un momento puntual en el que había una tensión y en el que también hubo gente que les tiró vallas y que les tiró piedras. Entonces, normalmente la policía carga cuando se le da la orden de cargar y eso viene después de haber generado y haber aguantado una situación durante tiempo. Si esto es así, habrá que ver cómo se procedió la carga. Para mí lo criticable de esto, además de que evidentemente si es desproporcionada la carga, tienen que tomarse las medidas que tengan que tomar, esto cualquier persona normal y corriente lo tendrá en la cabeza, son las manifestaciones del delegado de gobierno. O sea, el delegado de gobierno como máximo responsable del operativo policial, que es además la persona que autoriza la propia manifestación y que da el ok al recorrido, salga criticando en un Twitter al Óscar Puente, a la policía, sin tener ningún dato operativo en ese momento, para mí es lo criticable de esta historia, ¿no?
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1: Yo creo que ante las imágenes que acabamos de ver otra vez del fotoperiodista, ¿no? Con el golpe en el abdomen y la brecha en la cabeza, creo que ante esas imágenes, con y sin informe, el delegado de gobierno debía asumir responsabilidades.
2: Sí, no, totalmente. De todas maneras, quiero decir una cosa, y con esto no quiero defender la actuación, ni muchísimo menos, ¿eh? Primero, hay que ponerse en el contexto, que una vez cuando la policía carga y les ordenan disolver, ellos disuelven. A mí hay una cosa que me llama la atención, y lo dije ayer, el EPI del fotoperiodista, porque los periodistas en este tipo de actos tienen que ir con chalecos reflectantes, que pongan prensa, un poco para poder identificarlo en qué momento que está.
1: Por experiencia,
2: una cámara puede ser cualquier cosa, porque incluso hay grupos que se dedican a identificar a los policías de los operativos, cuidado.
1: Bueno, por experiencia sé, porque he cubierto manifestaciones cuando hacía calle en la Parforana muchos años, que no siempre disponemos de esos equipos,
2: pues eso,
1: y que la Policía Nacional nos conoce perfectamente, a los que trabajamos aquí.
2: No, cuidado,
1: nos conoce
2: perfectamente.
1: Yo me he encontrado en una circunstancia que no recibí ningún golpe, pero recuerdo cuando las movilizaciones masivas contra Bauzá cuando iban renovando las juntas locales del PP, ¿os acordáis?
2: Sí.
1: Recuerdo haber recibido presiones muy fuertes para que no publicáramos una fotografía, de fijaros que entonces sí que retrataba precisamente una agresión, una fotografía en la que le rompían un huevo en la cabeza a un escolta de Bauzá. Y hubo presiones de la delegación de gobierno para que esta imagen no se publicara. Ellos sabían perfectamente que éramos fotoperiodistas.
2: Está claro, pero piensa que aquí hay gente de operativo que no es de Baleares. Aquí hay muchísima gente que ha venido de Valencia para este operativo y también por el refuerzo que vienen en verano. Por lo tanto, hay gente que no conoce a nadie aquí.
1: Yo creo que lo saben perfectamente. Y creo que no hace falta saber mucho para ver que el equipo que lleva ese fotógrafo es de un fotógrafo profesional.
2: Para mí al periodista le falta el EPI profesional, que es lo que su medio le debería haber dado. Eso para empezar. Y luego, evidentemente, si la carga es reprochable, es obvio. Si es una persona que está haciendo su trabajo, esa carga, pero vuelvo a decir lo mismo, hay que ponerse en la situación y tener todos los datos para criticar. Lo que está clarísimo es que ha sido una salida de tiesto absoluta la manifestación del propio delegado de gobierno, que además le ha salido el tiro por la culata, porque si esto lo hacía en clave electoral, cara a presentarse en Calviá, los propios vecinos de Calviá ya están poniendo también en Twitter que esta no es la persona que quiere que la represente. Por lo tanto, le ha salido fatal la estrategia política.
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1: Buenos días. La noticia del día no es ese stop entre dos violencias, a la que hemos llamado paz. Ese turismo entre dos fuegos, al que hemos llamado convivencia. El titular del día no coincide con preguntarse si la respuesta a la violencia que intenta evitarla para mantener la paz, eso no es violencia. No es que la violencia se multiplique si no se combate. No es la detención de los violentos, ni siquiera que no les pongan grilletes de diseño. No es que se detenga al violento, ni son tampoco los gomazos ni las cargas que carga el diablo. No es que la poli, que es garante de la seguridad, se convierta en parte del conflicto a denunciar, ni que los que han hundido Mallorca fueran capaces de pisar manifa. La noticia es el delegable del gobierno, el señor Rodríguez Badal, alias el in situ, que es el que más ha recibido al manifestarse por rajar de la policía que dirige. O sea, te piden marchando humana de manifa, te reúnes con ellos viendo la oportunidad política de los tuyos, te alertan los polis de que el recorrido termina en un final infeliz, que Sesvoltes es una ratonera peligrosa, y cuando vienen maldadas, la culpa es de la gente, que tú no decides las cargas, dice. Si el titular es que hasta el Tato pide su dimisión, lo que no se ha entendido es que el señor Rodríguez dimitió hace exactamente 25 días, cuando anunciara su candidatura a la alcaldía de Calviá. Todo lo demás, someterse al tribunal de las sombras de una violencia que no merecemos y que jamás es razón de nada, ni sobre todo de nadie. Día mañana, siempre recalentados.

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2: Sí, puede tener consecuencias legales y importantes. El tema aquí es lo que consideramos dato personal, porque no hay una lista tasada de lo que es un dato personal, sino que es una cuestión casi contextual o relativa. Entonces eso hace que a veces sea mucho más difícil determinar exactamente que quitar el nombre o quitar el apellido no lo hace anónimo, lo hace pseudónimo. Però si añadimos...
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2: 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Ese es el problema y el error a veces por desconocimiento, de que no hay una mala voluntad detrás, pero es desconocimiento. Pensamos que quitar el nombre o el DNI o el apellido es suficiente. Pero si damos datos que por contexto nos permiten identificar a alguien, sin que sea muy difícil, sigue siendo alguien identificable.
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2: Entonces, el contexto convierte algo en un dato personal. Hemos visto casos en los que una sombra es un dato personal. En los que una sombra es un dato personal. Entonces, ¿pero qué pasa?
1: Perdona, ¿cómo un hombre puede ser una dada personal?
2: Si permite identificar a alguien. Para que claro, te permite pero... identificar a alguien...
1: Ah, compartir una foto de una hombre.
2: Una sombra, exacto. Claro, okay, el problema es que no. Si la...
1: Sí. No, es que ara no sabia...
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2: Lo hemos visto en medios en los que se intenta que... testigo protegido, una víctima, alguien que no quiera asar, que entonces se ve la sombra en la pared. Pero hay determinadas cuestiones, de la voz, del tono, del gesto, que permite al de al lado, a su expareja o a su vecino, identificarle. Entonces, si permites identificar a alguien, es un dato personal. Entonces, ahí entra el contexto. No vas, mi coche aparcado en la puerta de casa, pues hace pensar que esté en casa. Mi coche en medio de la autopista, visto desde lejos, es más difícil. Entonces, el dato personal... No es algo tasado, es algo más contextual. Entonces, lo que nos dice la agencia es que identifique o permite identificar a una persona. Entonces, abre mucho el abanico.
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2: 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Entonces, en realidad, estamos usando datos personales.
0: Sobre
2: por el
0: todo
2: contexto.
0: Si ha dejado embarazada esa madre y esa fía.
2: Podemos construir una identidad. Podemos construir una identidad por el contexto. Entonces, es ahí donde está el riesgo. Entonces, a los abogados nos pasa parecido. Al fin y al cabo, tenemos un secreto equiparable. El tema es que no tienes que contar la historia morbosa, sino la mecánica del supuesto. No es lo mismo decir... Ha venido un chico que su pareja le había sido infiel en la noche de bodas... Claro, eso capta atención, pero hay que decir, hoy voy a hablaros de un tema recurrente en las consultas, que es las infidelidades o traiciones en el núcleo familiar. bueno, pues ya es mucho más difícil.
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1: Que mos puguis contar aquí en directe.
2: Pues el tema ahí... Bueno, yo soy abogado, infidelidades, por suerte, no suelen... Algunas llegan a los tribunales, pero bueno, el tema... Luego hay otras recomendaciones, sobre todo en ámbitos divulgativos de redes sociales, que es construir un poco la historia. Por un lado, juntas varias historias parecidas, pero las juntas, las camuflas, entonces alguien puede reconocer una parte, pero no otra. Pero no otra.
1: La fe un cadáver exquisito, ¿no? Es decir, juntar cosones de cadascú.
2: Claro, entonces, y luego, siempre y cuando no tenga efectos desde el punto de vista divulgativo, psicológico en este caso, o legal en otro, pues podemos alterar la edad, podemos alterar el puesto de trabajo, podemos alterar el género, esas cosas, pues sí que estás camuflando los datos y los conviertes en algo más anónimo, haces un agregado y entonces los datos se dispersan, no permites reconstruir a la identidad de una persona. Y luego siempre es muy bueno, en redes sociales, también para que lo sepa el público y los pacientes o tus clientes, es bueno tener un pequeño disclaimer, es decir, los datos o las situaciones que contamos son construcciones recreadas.
0: No, exacte, és una casualitat, qualsevol tipus de
2: 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Que manteniendo la idea terapèutica, claro.
0: Sí, que és mentida.
2: Entonces, bueno, no, però...
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2: És bueno construir, difuminar, agregar contenidos de otras situaciones o que no alteren en realidad lo que quieres divulgar, que es una cuestión...
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2: Bueno, por un lado tenemos las profesiones colegiadas, tenemos las sanciones que nos puede imponer el colegio correspondiente, que a veces pues los casos más leves son amonestaciones privadas, otras veces pueden prohibirte el ejercicio durante un tiempo y publicar incluso la resolución en tu página web, cosas de ese estilo. Luego, por otro lado, tenemos la vía de la agencia. La Agencia Española de Protección de Datos sanciona. También hay que valorar un poquito cuánto lo has hecho, durante cuánto tiempo y en qué medida. Ahí podemos hablar de sanciones, pues de 1.000 a 10.000. También existen los apercibimientos, pero existen las sanciones económicas y que son duras, reiteración y demás. Es más, si es en un centro, los centros...

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1: Bueno, no todas las situaciones son idénticas. Por ejemplo, los abogados no estamos exentos del secreto ni aunque el cliente nos libere de él. Nos puede liberar el decano o un juez bajo determinadas excepciones. Oye, me ha dicho un cliente que ha puesto una bomba en el tren. Espera, se lo tengo que contar a alguien. Pero en el caso de los médicos o de los psicólogos, sí que existe el consentimiento informado. Sí, y es bastante, bastante amplio. Lo que pasa es que tiene que estar todo muy bien redactado, que puedes contar y que no, y hasta qué límite. El problema es que estos documentos muchas veces, bueno, pues son modelos idénticos para todo el mundo y entonces a veces siempre podría ser algún punto o alguna arista que quedi aberta.
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1: És justo a lo que me refería sobre el consentimiento. Tú tienes que dejar muy claro qué vas a tratar y con qué finalidad. ¿Qué tratamientos posteriores vas a hacer? No es lo mismo una revista científica, no es lo mismo una ponencia en un hospital, no es lo mismo un artículo, un libro, un manual. No es lo mismo un protocolo médico que en redes sociales entrar ya al cotilleo. Entonces, ahí es donde se pacta. Oye, yo puedo decir todo lo que tenga que ver con la parte médica, pero no voy a decir nada que tenga que ver pues ni con tu edad, ni con tu domicilio o ciudad de origen o cosas de este estilo. Entonces hay que distinguir qué datos sí, qué datos no y en qué ámbitos podemos utilizarlos y en qué ámbitos no. Con eso estamos todos mucho más tranquilos.
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1: 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Entonces, al final estamos haciendo publicidad, estamos generando entretenimiento y estamos informando. Entonces, esa mezcla de todo es lo que hace que las fronteras se difuminen y se mezclen los conceptos. La publicidad, por ejemplo, en la abogacía, hasta hace 60 años estaba prohibida, terminantemente prohibida, terminantemente prohibida. De hecho, se publicó la Constitución Española y todavía seguía prohibida aquí y en Estados Unidos hasta el 77. O sea, terminantemente prohibida. Terminantemente prohibida. No se podía hacer publicidad de los servicios de abogacía porque decían que podía ocurrir esto. En su momento...
2: Ya es... Voy a venir, ¿eh?
1: Bueno, tienen su... son casos largos y tienen su complejidad. Pero bueno, se decía que podía hacer que la rigurosidad de la profesión o la forma de convencer a los clientes o la competencia en precios y demás se podía ver alterada la calidad del servicio. En síntesis, y con los servicios médicos o en este caso de psicólogos, ha pasado parecido. El problema es que ahora ponerle puertas cuando está todo tan mezclado es francamente difícil.
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1: Sí, des del punt de vista de la Agencia Española de Protección de Datos, lo que es el RGPD y la Ley Orgánica, tenemos que tener claro lo que se llama uso doméstico. Vale. Uso doméstico. Yo puedo hablar de un amigo con otro amigo.
2: Sí.
1: Yo puedo hablar con un amigo de un amigo. Eso, porque yo no estoy haciendo un tratamiento profesional de sus datos. Uh-huh. Es un uso doméstico y claro, eso permite una excepción bastante amplia. Claro, ya

0: Escuchamos precisamente Pajarito, uno de los temas que se integran en Against the Dying of the Light, su último disco, y supongo que también pretexto para esta gira en el cual está inmerso. José González, ¿cómo estás?
1: Hola, ¿qué tal? Sí, muy bien.
0: En plena gira, ¿no? Me decías, ahora cuando te llamábamos, que hoy actúas en Gijón, mañana en Madrid, y supongo que no paras en estos próximos meses.
1: Sí, son vacaciones, así que estoy mucho en Suecia, en casa con la familia, pero salgo de vez en cuando a hacer estos conciertos.
0: Porque es verdad que tienes algunas fechas así como muy muy seguidas, de un día tú has, creo que en Madrid y el otro en Barcelona para el mes de octubre, pero también hay como espacio, hay tiempo, ¿no?, entre conciertos, quiero decir, que te da esa oportunidad de ir y venir un poco.
1: Sí, ese es el... la vida como artista es que salgo de giras 2 semanas de vez en cuando, y en el verano, cuando mi familia tiene vacaciones, trato de hacer menos giras, pero es cuando todos tienen los festivales, así que sí, estuve en Hungría, en Gran Bretaña y ahora en el norte de España.
0: Porque además, José, claro, tu música, tus letras, luego lo comentaremos, pero cantar en diferentes idiomas te da la oportunidad de internacionalizarte bastante, ¿no? Además, ya eres, bueno, un cantautor consolidado, conocido en muchos sitios, ¿no? No solo, por ejemplo, en los países de habla hispana, ni mucho menos.
1: Claro, yo he escrito muchos álbums y las canciones son sobre todo en inglés, pero los últimos dos... discos son con un poquito de sueco y un poquito de castellano, así que ahí voy mezclando un poquito más, pero sí, el público está por todo el mundo.
0: Y muy diverso. Desde el 2022, si no me equivoco, que no vienes a Mallorca, ¿no?
1: Puede ser, sí, hemos estado de vacaciones, pero tocando, sí, tienes razón.
0: 5 años, además, José, desde tu anterior disco, ¿te lo tomas con calma? ¿Maduras las letras, los temas, las melodías que acompañan tus canciones? Imagino que además eres un cantautor sin demasiada prisa, urgencias, ¿no?, por publicar.
1: Sí, yo soy lento comparando con otros artistas, pero también es como que me pongo... trato de perfeccionar la guitarra, aunque no sea el mejor guitarrista, trato de perfeccionar las letras, aunque no sea el mejor poeta, y por eso también toma su tiempo, y trato de hacer algo que no veo en otros artistas. Entonces también pongo mucho tiempo leyendo libros, escuchando libros, y por ahí también entran esas ideas en las letras.
0: Por ejemplo, algo que no hacen muchos artistas es cuidar tanto esas letras. Yo creo que, por lo que he podido ir escuchando de Against the Dying of the Light, estamos hablando de letras que invitan a la reflexión sobre quiénes somos, sobre lo que queremos ser, sobre lo que estamos haciendo también con nuestro mundo, ¿no? Yo comparto contigo esas preocupaciones existenciales y supongo que te acompañan también como ciudadano, ¿no? Porque para plasmar eso en una canción tienes que tener esa sensibilidad.
1: Sí, por un lado son las ideas, preocupaciones al nivel global de los seres humanos, pero por otro lado están, digamos, respuestas o modos de pensar. Yo las encuentro a través de humanismo secular, por ejemplo, el tema de cómo florecer como individuos o sociedades sin creer en ningún tipo de Dios. Después están las ideas de que tienen que ver con las tecnologías exponenciales, que la verdad que no tengo tantas respuestas, pero sí me interesan los que saben más, digamos. Y de ahí suelo nombrar Future of Life Institute, que tiene muy buenos artículos y ideas, y también si uno quiere hacer algo para que sea tecnología para los seres humanos, ahí se pueden poner su nombre si uno quiere.
0: José, hablando de tecnologías y en este mundo que ya parece distópico, aunque sea una contradicción en los términos, porque lo estamos viviendo en estos momentos, pero ya nos parece que vivimos en un futuro como extraño, ¿te preocupa, por ejemplo, la irrupción de la inteligencia artificial, cómo puede afectar a los creadores, cómo puede cambiar un poco las reglas del juego también, si hablamos de artistas, si hablamos de músicos como tú en este caso?
1: Claro, mis preocupaciones van más por el tema de a nivel global y Y no tanto por el arte, porque ahora estoy en Gijón, miro por la ventana y hay gente caminando. Ayer hubo un concierto acá en la plaza y la gente se sale a comer un poco de comida, a tomar sidra, a charlar, a escuchar música, a bailar. Y creo que el tema de inteligencia artificial puede ser algo que pase paralelo a la vida cotidiana.
0: Claro.
1: Así que mis preocupaciones no van tanto por lo artístico, van más por el tema de si perdemos el control a nivel mundial, digamos.
0: Claro, el control de la humanidad, ni más ni menos, ¿no?
1: Exacto, sí.
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0: José, si me permites volver al último disco, tenemos Werner 2003, In Our Nature, Vestige Clubs, Local Valley. ¿Qué supone en esa evolución lógica de un conductor, además como tú, ¿no? que cuida esos trabajos? ¿Crees que es un paso natural más en esa discografía o hay un punto también de ruptura?
1: Son pasos para mí bastante naturales. Es como que me quedé ahí con la guitarra española y he hecho colaboraciones con bandas, con orquestas, con otros grupos, pero acá he volvido cada 3, 4 o 5 años, vuelvo a lo que siento que es lo esencial para mí, que es guitarra y canto. Y bueno, los textos van cambiando de disco a disco un poquito nomás, es como que son temas que vuelven con nuevas palabras, digamos, pero los sentimientos son similares.
0: ¿Qué concierto nos espera el día 23, centrado básicamente en este último disco, un poquito también de repaso a los temas que digamos que más te apetece tocar o más icónicos de tu discografía, que es lo que nos tienes preparado?
1: Y toco solo en el escenario y toco, me he fijado cuáles son las canciones más populares.
0: Has hecho una prospección, ¿no?
1: Sí, sí, y ahí he tratado de meter lo máximo posible. Sí. Así que están entre las 10 canciones más populares, toco 9. Y además de eso, trato de meter canciones de los 5 discos y una de Unit también, de mi banda.
0: Sí.
1: Y suelo tratar de tocar una canción que gente conozca, aunque no me conocen a mí.
0: José, no sé si entra dentro de ese top 10, pero a mí me gusta mucho. Además, he acompañado a la banda sonora de Second Life of the Walter Mitty. Estoy hablando de Stay Alive, que ahora escucharemos. ¿Has vuelto a hacer alguna incursión en el mundo del cine, de las bandas sonoras, o te quedaste ahí?
1: Al ser lento, he decidido decir no a todo tipo de colaboración. Así que lo dejo para otro momento, cuando quiero estar más en casa, digamos. Pero sí, esa canción misma es una de las últimas introducciones a tu
0: repertorio.
1: Sí, repertorio.
0: Pues mira, lo celebramos y además lo hacemos escuchándola.

0: 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José, cuando pregunto aquí a mi alrededor por gente que te sigue desde hace años, me salen calificativos como melódico, profundo, revelador, interesante. ¿Cómo definirías tú al público que te acompaña? Ya sé que no es fácil, pero...
1: Y creo que ¿cómo defino al público?
0: Sí, porque yo creo que tienes un público muy diverso, ¿no? También muy...
1: Sí, exacto. No, creo que ha sido eso, que desde el inicio de mi carrera, hace 20 años, un poquito más, veía un público bastante diverso de estilos y después con el tiempo también de años, jóvenes, viejos, y la verdad que he seguido así, de distintas culturas también. Lo que suelo notar es que depende más del sitio donde toco, quién viene al concierto, si es un teatro lindo o si es un festival. Así que es más eso lo que depende, quién va al concierto.
0: ¿Te atraen los festivales como cantautor, los festivales donde bueno, se concitan varias bandas o muchas, artistas muy, muy diversos, a veces sin un criterio, digamos, homogéneo, pero intentando llegar a muchos públicos, o prefieres los conciertos donde solo estás tú?
1: Sí, hablando de control, es mucho más control cuando tengo mi propio concierto en un teatro bello.
0: Claro.
1: Pero festivales son interesantes porque ahí hay todo tipo de gente y que no necesariamente conocen a tu música. Y así que, pero musicalmente suele ser difícil con la guitarra acústica, no siendo el artista más conocido de todos, es como que si no tocas lo que ellos reconocen, puede ser difícil. Así que para mí suele ser 1 en 10 conciertos, claro, de festivales son buenos, y el resto puede ser más o menos, digamos, comparando.
0: Y además ya sabes que el público va a ir a verte a ti cuando se actúa, ¿no? Cuando
1: claro,
0: no pasa por ahí, sino que ha ido a propósito.
1: Sí, exacto.
0: Nombres como Cat Stevens, Silvio Rodríguez, Paul Simon, los encontramos cuando uno se acerca a tu biografía, esa que se publica por internet o en páginas web incluso especializadas, pero que muchas veces no salen del propio artista. Entonces, a mí me genera curiosidad si tú te sientes cómodo con esos referentes. Evidentemente son grandísimos músicos, ¿no? Pero no sé si tú te sientes identificado con ellos propiamente.
1: Sí, bastante, digamos. Hay inspiración de esos artistas. Muchas veces no siento que llega a sus niveles, pero sí, ayuda, para quien no ha escuchado la música, ayuda para entender qué es lo que hago. Pero muchas veces falta un poco hay que nombrar que me inspira mucho la música de Mali, por ejemplo, de África.
0: Sí.
1: Música de Brasil. Así que el concierto de 90 minutos suele tener un poco de todo.
0: De todo, claro. Silvio, que por cierto también está a punto de iniciar gira por España, de vuelve a los escenarios.
1: Sabía.
0: Sí, sí. Después de muchísimos años que no pisa territorio español, y de hecho creo que hace bastantes años que no sale de Cuba, se ha animado a hacer otra gira, cosa que también celebramos. José, impacientes ya por escucharte, por verte sobre el escenario, 23 de agosto en Calviá. Además es un ciclo que está cuidando bastante a las bandas, a los cantautores, cantautoras que programa, y yo creo que eso también es una manera de celebrar la música. Te esperamos aquí para escuchar tu último disco en directo y también ese recorrido que nos decías antes por tu discografía anterior. Muchísimas gracias.
1: Bueno, muchas gracias.
0: Y te esperamos el 23.
1: Nos vemos.
0: Venga, un abrazo, José González.

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1: De manera visual, vamos a identificar el corazón como una bomba, como una maquinita que es capaz de mandar con una fuerza un líquido, y las arterias serían como unas tuberías elásticas, como una manguera. Uh-huh. Entonces, cuando medimos la con el manguito, con el aparatito de tomar la tensión, lo que miramos es la fuerza de la sangre que empuja las paredes de las arterias. Uh-huh. El manguito, cuando lo apretamos, comprime temporalmente la arteria del brazo, ¿vale? Para de alguna manera el movimiento, sí. Y entonces cuando lo vamos soltando detecta cuando reaparece y se normaliza el flujo. Vale. El aparato no mide la fuerza del corazón directamente, lo que estima es la presión dentro de la arteria.
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1: Claro. La pressió lo que permite es que el oxígeno, que es absolutamente vital para todo el organismo y sobre todo para el cerebro, y los nutrientes, lo que hemos comido que luego después pasa a través del intestino a la sangre, llegue a todas las células del cuerpo, ¿no? Llegue al cerebro, llegue a los riñones, llegue a los músculos y al resto de órganos. El corazón genera el impulso y las arterias regulan la resistencia.
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1: Claro, el 12-8, bueno, lo que es 12 realmente son 120 y lo que es 8 son 80, que son la presión en milímetros de mercurio. El 12 sería la sistólica o la presión máxima, que es cuando el corazón se contrae, que es cuando hay la máxima fuerza. Uh-huh. Y el 8 es la diastólica o mínima, que es cuando el corazón se relaja. Vale. Entonces, por debajo de 12-8, por debajo de 120-80, se considera perfecta, uh-huh. ¿Vale? Y por encima de ahí puede ser una presión elevada o cuando la presión está por encima de 140-90, de 14-9, de una manera mantenida,
0: Sí.
1: entonces confirmamos que hay una hipertensión.
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0: mínima, no?
1: claro. Si están demasiado cerca
0: Sí.
1: o si, por ejemplo, la sistólica está muy alta o la diastólica está muy baja, pues tiene una consideración diferente. Quiere decir, hay hipertensos que solo tienen una sistólica, una máxima muy alta, pero por ejemplo la baja, la diastólica, está normal. Todo eso tiene diferentes consideraciones y
0: Ja.
1: nos orienta a dónde puede estar el problema.
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1: No, no, no, no es absolutamente exagerada porque el problema de la hipertensión, la gente normalmente viene a los centros de salud o viene de urgencias porque tiene un dolor muy grande de cabeza o por no sé qué, y entonces vengo a que me miren la tensión. Bueno, el problema de la tensión, y por eso se llama el asesino silencioso y muy bien llamado, es que no da síntomas. O
0: Vale.
1: sea, durante años puedes tener una tensión muy alta. ¿Vale? Que te está lesionando el endotelio vascular. El endotelio es la pared de dentro de las arterias,
0: Sí.
1: que es, de alguna manera, esa tubería estropeada por dentro es lo que luego después va a dar atascos de tuberías, o sea,
0: Ya.
1: infartos, ictus, o sea, todos los problemas vienen de que una presión excesiva, añadida a otras cosas, daña el interior de la tubería. Y ese daño del interior de la tubería es el que va a producir después patologías, enfermedades gordas, ¿no? Entonces, asesino silencioso porque no
0: Ya,
1: avisa, no
0: ya.
1: da ningún síntoma.
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1: Sí, en principio, tomarse la tensión una vez al año, si no tienes antecedentes, no pasa nada. Y si ya tienes una hipertensión, diagnosticada, pues lo habitual es que tu médico y tu enfermera te vayan controlando cada X tiempo en función de la importancia que tenga. Y pensar, que eso sí que es un mensaje vital, la función del médico y de la enfermera no es dar pastillas. O sea,
0: Ya.
1: darte una pastilla no significa que esa tensión se vaya a controlar. Yo tengo que controlar que esa pastilla te está haciendo efecto y que esa pastilla está manteniendo las tensiones en unos niveles óptimos en los cuales no te va a hacer daño.
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1: Mira, en general, el tener la tensión baja no suele ser un problema. Es decir, la tensión baja no mata. Lo que pasa es que, como uno de los mecanismos que tenemos cuando hace muchísimo calor es vasodilatar, hacer más grandes las tuberías cercanas a la piel para que funcione como un radiador, sudar, que se evapore y que nos baje la temperatura, pues claro, si tú tienes poca tensión y aumentas el tamaño de la tubería, pues entonces te vas a quedar como muy, muy bajo, muy bajo, muy bajo. Y eso sí que te puede ocasionar un vaído, un
0: Ya.
1: mareillo, ¿no? Pero vamos, en principio una hipotensión normalmente no da síntomas y además es bastante, bastante seguro tener la
0: Ja.
1: tensión tirando a baja, ¿eh?
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1: Sí,
0: cafè,
1: sí,
0: tabac,
1: sí.
0: estrès...
1: Claro. En principio, la sal favorece la retención de líquidos. Entonces, cuanto más líquido tienes dentro de la tubería, la tensión la vas a tener más alta. Quiero decir, porque tienes mucho líquido dentro de la tubería. Con lo cual, esa tensión alta le va a dar muchos problemas a la bomba, al corazón, y entonces el corazón a la larga se va a afectar. Quiero decir, hay una cosa que se llama hipertrofia ventricular izquierda, que es como que se hace muy gordo el corazón, como que la bomba tiene que agrandarse para poder manejar esas tensiones tan altas. La hipertensión no solo daña las arterias y no solo causa ictus y infartos, sino que también al corazón le afecta porque le obliga a trabajar a unas presiones muy, muy altas. El café, puntual, la nicotina, sube y la nicotina y el café, quiero decir, la cafeína, son drogas, de alguna manera vasoconstrictoras que elevan la tensión de forma aguda. El alcohol, el sedentarismo, el sobrepeso, el estrés, todas estas cosas evidentemente que afectan.
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1: A vosotros por contar conmigo.
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1: Bueno, mi disciplina favorita es el peso constante. Entonces, con bialetas, bueno, en la realidad aleteamos en los primeros metros y luego llega un punto donde empieza lo que se llama caída libre. Nuestro cuerpo es muy negativo, la flotabilidad del cuerpo es negativa bajo el agua, entonces te caes hasta los metros donde quieres o puedes llegar. 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La subida es decir, la parte un poco más difícil, más técnica, porque desde allí sí que tenemos que aletear de manera continua, sobre todo en profundidad tan grandes, donde el peso del agua

0: básicamente nos lleva para abajo. Entonces, la subida técnicamente es la parte más difícil. Mucha gente se fía en la bajada, pero la subida, la parte, a decir, que cuesta más. Y una bajada constante, entonces moviéndome, una bajada de 65 metros va alrededor de los 2 minutos 05, depende también de la velocidad. Luego está una disciplina que se llama estática, donde básicamente no nos movemos en agua no profunda, en piscina, y mi personal best, que como se dice técnicamente, de 5 minutos 36.
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